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aquí en Rock FM. Soy Álvaro Sanz y antes tenía una conversación con mi compañero Nano Yakutot sobre discos perfectos, discos que podrían ser, vamos, insaltables de principio a fin. Se me ocurren unos cuantos. Te podría decir el Wish You Were Here de Pink Floyd, o el Abbey Road de los Beatles, o el Let It Bleed de los Rolling Stones, pero el que ha hablado sobre ellos, una voz pues mucho más autorizada que la mía, ha sido Dave Grohl, y decía en una entrevista a la BBC Radio 6 que el disco perfecto para él es Surfer Rosa, el álbum debut de Pixies de 1988, y alababa también, entre otras cosas, la producción de Steve Albini y la combinación de voces entre Black Francis y Kim Deal. Cuando le preguntaron a los Pixies por su disco perfecto de los Foo Fighters, el guitarrista Joey Santiago se decantó por The Color and the Shape de 1997, el mismo disco al que pertenece la canción que te voy a pinchar ahora, destacando, entre también otras cosas, el trabajo de producción, en este caso de Gil Norton. Es curioso, ¿no?, ver cómo dos bandas que llevan décadas de carreras paralelas y que apenas se conocen en persona, más allá pues, de coincidir en aeropuertos y en algún que otro cartel de festivales, se admiran mutuamente. Pues bueno, aquí vamos a poner este The Pretender de Foo Fighters en Rock FM.

0: Rock FM, soy Álvaro Sanz y en un ratito, en nada, os voy a pinchar una versión de The Black Krause, un tema que en realidad es más vieja que la propia banda que la hizo famosa. El tema original lo grabó una leyenda del soul apenas unas semanas antes de morir en un trágico accidente de avioneta en el 67 y en su momento pasó completamente desapercibido como cara B de otro single. Pero casi dos décadas después, un grupo de rock sureño la rescató y la convirtió en un himno. Si todavía no sabes cuál es, que no me extraña, quédate, que ahora en un ratito, enseguida te la pincho aquí en Rock FM.
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Los ZZ Top, que ya están por aquí. Ya el día 18 de julio tienen su primer concierto en España, en Pamplona. El 19 pasan por Barcelona. Y el 20 de julio los tendremos aquí en los Jardines del Botánico. Al que no vamos a poder disfrutar, pero porque está jubilado y merecidísimo, es a Rosendo Mercado. Hoy te voy a poner la primera canción de su primer álbum en solitario y que se convirtió, que se ha convertido, ¿qué digo?, en todo un himno del rock en castellano. Es Agradecido. Pero aunque el título diga lo contrario, no es ni muchísimo menos una canción amable. Rosendo la escribió en pleno enfado con su discográfica, que llevaba tiempo reteniéndole canciones ya compuestas sin dejarle publicarlas por temas legales, ya sabes, porque se había disuelto Leño y porque estaban ahí con movidas. Así que decidió escribirles, a modo de desahogo, una canción irónica, dándoles las gracias por el mal rato, cargada de sarcasmo de principio a fin. La incluyó como tema de apertura del Loco por Incordiar del 85, como te decía, su primer disco en solitario tras la disolución de Leño, y con el tiempo se ha convertido en una de sus canciones más coreadas en sus directos, sin que la mayoría del público pues llegue a imaginar nunca su verdadero significado. Agradecido, de Rosendo, uno de mis temas favoritos, está sonando ya aquí en Rock FM.

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